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grande de este número es que mezcla sabor afrocaribeño por la referencia de Changó, figura fuerte de la tradición yoruba, con salsa brava bien arreglada. No es una salsa romántica de Gilberto, ahí él está montado en una descarga sabrosa, con calle, con coro, con swing, con la maquinaria de Mister.

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Para ti solito, Compra un pote en el colmado. De Ron Brugal, claro está.

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2: Muy bien hecho. Guante derecho.

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1: Canciones que brillaron y se quedaron para siempre en la memoria de los salseros, para las parejas y los que todavía sueñan con ese deseo.

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vocalizando Willy y el Colón Malote, de la producción Contrabando, lo que es de Juan a Juan Vuelve. Estos temas se volvieron fenómenos, se bailaban en todas las fiestas patronales, colmados, discotecas de la ciudad. ¿Quién no sudó la camisa bailándolos? Estos ritmos tan contagiosos.

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Sammy Marrero falleció el 17 de mayo del año 2026 a la edad de 84 años. Para mí fue una de las voces

Cuando uno escuchaba ese fraseo pausado de Sammy Marrero, esa manera de cantar las canciones, uno sabía inmediatamente quién venía. Y algo grande de Sammy Marrero fue que nunca necesitó exagerar la voz, ni correr encima de la clave. Cantaba con calma, con sentimiento, con autoridad. Y eso, señores, es muy difícil en la salsa. Así que la salsa pierde otro soldado grande, pero los que dejan huella

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0: ¡Vea, bailarín!
1: ¡Pichimole, pichimole!
0: Los temas se volvieron fenómenos. Se bailaban en todas las fiestas patronales, colmados, discotecas de la ciudad. ¿Y quién no sudó la camisa bailándolos?

0: Gua. Saludo especial para el popular Guama. En sintonía con esta radio estación del norte, 97.3. ¡Ay, Guamita!
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0: Oye, Mima. Aquí no hay espacio para lo moderno. Solo pura candela, nostalgia y ritmo que hace mover la cintura y brincar como los viejos tiempos. Vámonos, Oscar. Que la producción poco a poco

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La estrella del merengue, Sandy Reyes. El amor y la moda. Vamos a hablar un poquito del concepto de este programa que se llama Clásico Gigante. Vamos a ver, tíramela y yo. Clásico Gigante, la verdadera selección de los 80-90. Lo que estamos haciendo con este programa, señores, simplemente no es poner canciones. Estamos creando una máquina del tiempo emocional para la gente. Y la combinación que elegimos, merengue, salsa y rock, es una combinación poderosísima. Porque esas décadas tuvieron una identidad musical fortísima. ¿Ustedes saben por qué? Porque ahí había melodías memorables, arreglos grandes, músicos reales tocando, letras con personalidad y una energía muy humana. Por eso tantos dominicanos como turistas conectan con este concepto, especialmente en esta ciudad turística de Puerto Plata, donde llegan personas de diferentes culturas cargadas con nostalgia por esa época. Eso crea una experiencia muy rica musicalmente hablando. Y te lo digo, la nostalgia mueve muchísimo. La gente quizás olvida conversaciones, problemas o noticias, pero una canción correcta lo transporta al amor, a una fiesta, a un baile, a una discoteca, una etapa de su juventud o a un momento feliz. Ahí está el poder real de programas como Clásicos Gigante. Vamos arriba, mi gente, vamos a darle.

0: Y estos temas se volvieron fenómenos. Se bailaban en todas las fiestas patronales, colmados, discotecas de la ciudad. ¿Quién no sudó la camisa bailándolos? Estos ritmos tan contagiosos. Esto no es poner música. Esto es una identidad. Yo canto con ella y la gozo como ustedes. Canten conmigo, mi gente.
1: Ahora sí.
0: Mi gente buena. Mi gente bella.

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1: Señores, hasta aquí Clásicos Gigantes. En breve se monta Freddy Tejada con su fin de semana gigante. Tomás Ortiz se va para casita. Bye bye.
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el merengue romántico del puertoplateño Luis Rafael, el mismo. Amor robado, dedicado para todas las madres, para mi gente de Nueva York y mi gente del Batey Tren, Luis Rafael.

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4: Tengo el reporte para Vicente Enríquez a nivel de esta radio.
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Super palo de Jackson Ponder. Merengue con

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Tema de Luis Rafael dedicado a las madres dominicanas.

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